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Muy buenas noches. 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
1: 7:04 a.m. Tú eres parte de la 89.3, Radio Mía FM.

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1: 7 de la mañana, 30 minutos.
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1: 8 de la mañana, un minuto.
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1: Expresidenta Bachelet desiste de su candidatura para dirigir Naciones Unidas. No me arrepiento de haber emprendido este gran desafío. Contribuimos a instalar en el debate que la próxima secretaria general debe ser una mujer de América Latina, declaró. El gobierno, por su parte, toma nota de la decisión y recuerda el retiro de su patrocinio tras evaluar elementos como la dispersión de candidatos en la región y su impacto en las posibilidades de éxito. Lluvias y fuertes vientos complicaron el desarrollo de algunas fondas en el centro-sur del país. Hay aviso por probables tormentas eléctricas desde Valparaíso hasta el Biobío. 13 personas han muerto en accidentes de tránsito en el marco de las fiestas patrias. Miles de vehículos retornan a la capital este domingo. Habrá peaje a Luca hasta el mediodía. Por primera vez con Gendarmería y el regreso de la PDI, parte de los hitos que marcaron la parada militar de este 19 de septiembre. Más de 10.000 efectivos desfilaron en la primera exhibición de las Fuerzas Armadas ante el presidente Kast. En Pitrufquén, región de la Araucanía, investigan 2 homicidios a personas de la tercera edad en hechos separados. Las víctimas, una mujer de 91 años y un hombre de 75. En el mundo, masivas protestas contra el gobierno de Milei en Argentina. La Casa Blanca le niega el acceso a 3 medios luego de que Trump los vetara. Y en el deporte, por Copa Davis, Chile pierde sus primeros partidos contra España. Este domingo al mediodía se viven los dobles y las chances de seguir en pelea. En el fútbol, Santiago Wanderers sub-20 no pudo contra el Real Madrid en la final intercontinental. 23 oros para Chile en los Odesur.
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1: ¿Qué tal? Muy buenos días, bienvenidos y bienvenidas a esta primera edición del diario de Cooperativa que hacemos hoy domingo 20 de septiembre de 2026, último día de celebraciones de fiestas patrias en donde ya se esperan para esta jornada los remates en las distintas fondas, esperando también que la lluvia que está pronosticada para esta jornada en gran parte del centro sur del país no empañe las celebraciones. Hay pronósticos de chubascos desde Valparaíso hacia el sur, en donde habrá una máxima de 16 grados para el puerto, 16 también la máxima en Santiago, a esta hora con cielos cubiertos. Rancagua, chubascos también pronosticados para la jornada, una máxima de 15 grados, 15 también en Talca, en Chillán, 14 para Concepción, donde anoche llovió mucho, muy fuerte. También hubo afectaciones en algunas fondas por la lluvia que cayó, también los fuertes vientos, habían rachas pronosticadas de hasta 80 kilómetros por hora, lo que se dejó sentir en el Biobío en la jornada de sábado. Para Temuco se esperan 13 de máxima, cielos cubiertos a esta hora. Valdivia, una máxima de 12, chubascos con vientos débiles durante esta jornada. 11 grados para Puerto Montt, también con chubascos, ráfagas de viento de hasta 50 kilómetros por hora. Para Coyhaique, chubascos también, una máxima de 9 grados, 5 en Torres del Paine, en donde las precipitaciones son de agua nieve. Y para Punta Arenas, el cielo con nubosidad parcial, una máxima pronosticada de 5 grados para el día de hoy. En el norte del país, 23 la máxima en Arica, cielos cubiertos, lo mismo en Iquique con 22, 18 en Antofagasta y la llovizna matinal, 27 en Copiapó y 18 la máxima en La Serena y Coquimbo, cielos nublados durante todo el día. Revisado el pronóstico del tiempo, comenzamos el diario de Cooperativa.
2: Cooperativa, 8:34 minutos.
1: Y comenzamos con la noticia que marcó la tarde de ayer tras los negativos resultados de los sondeos preliminares sobre su candidatura a la Secretaría General de Naciones Unidas. La expresidenta Bachelet anunció que no continuará en la carrera por el cargo. Brian Gálvez.
2: Tras los negativos resultados en los sondeos preliminares sobre su candidatura a la Secretaría General de Naciones Unidas, la expresidenta Michelle Bachelet anunció que no continuará en la carrera por el cargo. En un video publicado en sus redes sociales, la exmandataria señaló que, a pesar de haber ido contra la corriente, se siente orgullosa de haber levantado las banderas de lo que consideraba correcto en el debate mundial. También agradeció a los presidentes de Brasil y México por haber apoyado a su candidatura desde el primer momento, así como a los chilenos y chilenas que respaldaron su postulación.
3: Hoy anuncio que he decidido no continuar con la candidatura a la Secretaría General de Naciones Unidas. Algunos creerán que no eran los tiempos para una candidatura como la que quise representar. No me arrepiento de haber emprendido este gran desafío. Contribuimos a instalar en el debate global que la próxima secretaria general debe ser una mujer de América Latina. Agradezco muy especialmente a los presidentes de Brasil, Ignacio Lula da Silva, y de México, Claudia Sheinbaum, que respaldaron esta candidatura desde el primer día con generosidad y convicción.
2: Por su parte, el viceministro del Interior y de Segegop, Claudio Alvarado, al ser consultado por la candidatura de Bachelet a la Secretaría General de Naciones Unidas, reafirmó la postura del gobierno y sostuvo que no contaba con una base de apoyo sólida.
4: El gobierno ha sido muy claro desde, incluso antes de asumir, de que era una candidatura a la cual no se le veía una base de apoyo sólida, y por lo tanto el gobierno tomó una decisión.
2: Por su parte, el presidente de la Cámara de Diputadas y Diputados, Jorge Alessandri, señaló que Bachelet no era la mejor exponente para ocupar este cargo. En tanto, la presidenta del Senado, Paulina Núñez, sostuvo que no le corresponde opinar sobre una candidatura que no fue respaldada por el gobierno de Chile.
5: Nosotros sentimos que las reformas realizadas por la presidenta Bachelet en su segundo gobierno especialmente habían sido malas para Chile. Y si fueron malas para Chile, mal podríamos querer mandar eso como ejemplo para el resto de los países de América, y evidentemente el resultado que está teniendo demuestra nuevamente que el gobierno estaba en lo correcto y que desde nuestro partido también estábamos en lo correcto.
6: En mi caso, como presidente del Senado, no me corresponde evaluar una campaña electoral ni menos de una candidata que no ha sido apoyada o no ha sido la candidata directamente del gobierno de Chile.
2: A estas declaraciones de los máximos representantes de ambas cámaras se han sumado voces de distintos sectores políticos, mientras desde el oficialismo se han respaldado los argumentos expuestos por el gobierno, desde la oposición han destacado el liderazgo y la trayectoria nacional e internacional de Michelle Bachelet tras su decisión de bajarse de la carrera por la Secretaría General de Naciones Unidas.
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1: Con la inclusión de Gendarmería y la vuelta de la PDI, se desarrolló la Gran Parada Militar 2026. Contó con el desfile de más de 10.000 efectivos y se convirtió en la segunda de mayor duración del siglo XXI. Cristian Aburto con la información.
7: En el marco del Día de la Gloria del Ejército se llevó a cabo la versión número 111 de la Parada Militar, evento que se desarrolla cada año desde 1915 y esta edición en la que tuvo más funcionarios participando en 17 años. Fueron más de 10.200 los efectivos que desfilaron por la elipse del Parque O'Higgins, tanto del Ejército, la Armada, la Fuerza Aérea, Carabineros, la Policía de Investigaciones, que vuelve luego de 3 años ausente, y también Gendarmería, que participa por primera vez al pasar a depender del Ministerio de Seguridad Pública. Las instituciones pusieron a disposición a su personal, pero también a su fuerza militar armamentista, y el enfoque que se le dio al evento es la demostración de la fuerza que hubo en los despliegues que se han realizado en el último tiempo, como el trabajo en la macrozona sur, en la frontera norte, en catástrofes que se han registrado y en el territorio antártico. Esta parada militar es la primera del presidente de la República, José Antonio Kast, y él fue quien autorizó su realización a solicitud del general Sebastián García Huidobro, jefe de las fuerzas, quien fue el encargado de la coordinación en terreno del desfile. El teniente coronel Cristian Salinas, vocero oficial del ejército para esta parada militar, recalcó la importancia que tiene para las Fuerzas Armadas este evento anual.
8: Es una de las más grandes de los últimos 17 años. Para nosotros representa la cercanía que nos tenemos hacia la tradición republicana que tenemos de rendir honores al presidente de la República, a la autoridad de los referentes lugares y también la cercanía que tenemos con la comunidad. Finalmente, hacer una buena representación, una buena demostración, que la ciudadanía conozca lo que tenemos, lo que somos y lo que está a disposición de ellos.
7: Una de las novedades de la Gran Parada Militar 2026 fue la presencia de los carros MOWAC de transporte de personal, los que han sido utilizados recientemente en distintas emergencias. Pero sin lugar a dudas, lo que más deslumbró al público fue el sobrevuelo de los aviones de la Fuerza Aérea. En la instancia, el ministro de Seguridad Pública, Martín Arrau, afirmó estar contento con las cifras de postulantes a algunas de las Fuerzas Armadas.
9: Sí, por orgullo que tenemos una cifra récord de postulantes a las Escuelas Oficiales de Carabineros, y lo mismo está pasando en otras instituciones, y ese cambio de ánimo, ese respeto a la autoridad, también algunas leyes que estamos pasando que son aumento de presupuesto en remuneraciones a nuestras policías, precisamente son alicientes que tienen que ver con la ejecución presupuestaria, pero que nos llevan a pronosticar que tendremos más fuerza policial en las calles y con mayor decisión.
7: Desde el mundo político, el presidente de la Cámara de Diputadas y Diputados, Jorge Alessandri de la UDI, indicó que este evento es una señal de la fuerza militar del país. Por su parte, la senadora socialista Paulina Bogdanovich afirma que es una demostración de que Chile defiende su soberanía.
5: Evidentemente, esta gran parada militar es un rito republicano, pero además en momentos complicados en el mundo, en el planeta, cada señal debe ser analizada, el despliegue militar, el profesionalismo, el amor por la patria.
10: Hay que relevar la importancia que tiene el ejército y evidentemente en momentos donde también a veces algunos empiezan a tratar de instalar temas, creo que es bien importante una demostración, por supuesto, la defensa irrestricta a nuestra soberanía.
7: Fueron 3 horas y 15 minutos las que duró la Gran Parada Militar 2026, la segunda más extensa del siglo XXI. Transcurrió en total normalidad con una presencia masiva de público, tanto familiares de los participantes como personas que no querían perderse el evento. Todo en el marco de la celebración del Día de la Gloria del Ejército este 19 de septiembre.
1: Y seguimos con las fiestas patrias, pero esta vez en las fondas, en donde se destaca la alta afluencia de público y la buena venta durante la tercera jornada, pese a los altos precios que acusan los asistentes. Carla Fernández con todo el detalle.
11: Las fondas han marcado las celebraciones de fiestas patrias durante estos días con música en vivo, cueca, juegos tradicionales y una amplia oferta gastronómica que ha convocado a miles de personas en distintos puntos del país. En Santiago, el Parque O'Higgins ha sido uno de los principales escenarios donde la Gran Fonda de Chile abrió sus puertas el pasado jueves 17 de septiembre. Solo durante la primera jornada, más de 30.000 personas llegaron al recinto, según el balance entregado por la organización y el municipio. La celebración también se ha extendido a otros sectores de la capital, como el Parque Estadio Nacional, donde se desarrolla la Fonda Corazón de Chile. Algunos asistentes comentaron al micrófono de Cooperativa cómo vivieron esta jornada de celebración.
12: La verdad que lo estoy pasando súper bien. Bueno, he venido 3 años seguidos acá y la verdad que todos los años ha sido diferente. Los cambios que hay acá, ahora hay mucha más gente que el año pasado. Los precios igual están un poquito más elevados, pero igual se puede consumir algo. Nosotros acá estamos tomando terremoto para chorip, salchipapa y michelada.
13: Mira, súper bien, a pesar que hay harta gente, pero los precios muy bien, una promo muy buena. Me ha gustado harto venir aquí al Parque O'Higgins. Siento que los precios no se han disparado, pero muy bien, a no ser que haya mucha gente.
14: ¿Y qué es lo que has tomado?
13: Lo que me ha tomado, terremoto y una cervecita me tomé por ahí, pero al bolsillo queda bien.
11: Las fondas entran en su recta final y hoy será la última jornada de varias de las principales celebraciones en la capital. Han sido días marcados por la música, la gastronomía y las tradiciones chilenas, pero también por el trabajo de los fonderos, quienes hacen un balance de cómo han estado las ventas durante estas fiestas patrias.
15: Demasiado bueno, mi amor. Mucha gente más que el año pasado. Todo bien. Gracias a Dios, todo se ha vendido bastante, mucha gente, mucha seguridad, todo bueno.
16: Súper bien, la verdad. La gente le gusta mucho nuestro producto, como los terremotos, como los chaguarmas, las hamburguesas, todas esas cosas, las papitas y todo eso. A comparación con el año pasado, yo creo que la gente está tomando más que comiendo.
11: En tanto, las autoridades ya se preparan para el retorno de cerca de 180.000 vehículos a la región metropolitana durante esta jornada, por lo que se implementará el peaje a Luca entre las 7 de la mañana y el mediodía en distintos puntos de las rutas 5 y 68. Esto mientras el balance deja 136 siniestros viales y 13 personas fallecidas, cifra que representa un aumento del 86% respecto del mismo periodo del año pasado. Ante este escenario, las autoridades reiteraron el llamado al autocuidado y especialmente a no consumir alcohol si se va a conducir.
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1: Vamos con el deporte y Chile, que perdió sus primeros partidos en el inicio de la llave de Copa Davis frente a España. Y en el fútbol, Santiago Wander sub-20 cayó con el Real Madrid en la final intercontinental. Rodrigo Gómez con la información.
14: Chile comenzó con dos derrotas su presentación frente a España por Copa Davis. Los partidos se disputaron en el Court Central Anita Lizana del Estadio Nacional. En el primer turno, Alejandro Travilo, 28 en el ranking ATP, perdió frente a Daniel Mérida, número 41 del escalafón. Travilo cayó por 5-7, 6-3 y 6-3. Entregó sus explicaciones sobre la derrota.
17: Sí, duele muchísimo. Sabía que era un punto importante, clave. Había empezado muy bien y duele un poco porque siento que fue como un par de juego que se me fue y no pude recuperar los quiebres y algo que voy a tener que ver qué pasó y nada, tratar de trabajar eso, pero sí, una derrota dura.
14: En el segundo partido, Cristian Garín, 133 del ranking, sufrió una dura caída ante Rafael Jodar, que está en el puesto 14 del ATP. Garín cayó por 6-0 y 6-2. La dura derrota deja a la llave 2-0 a favor de los españoles. Hoy, en el juego de dobles, se miden Alejandro Tavilo y Tomás Barrios contra Pedro Martínez y Jaime Munar. Luego, en los individuales agendados y se estira la llave, Alejandro Tavilo se mide con Rafael Jodar, mientras que en el segundo turno, Cristian Garín se enfrenta a Daniel Mérida. En el fútbol, Santiago Wanderers sub-20 perdió la final intercontinental frente al Real Madrid. El encuentro se jugó en el estadio Santiago Bernabéu y los caturros cayeron por 3-1. Además, lamentaron 7 cartulinas amarillas y 3 expulsiones. El capitán Lucas Avendaño reflejó el pesar del equipo luego de la derrota en la final.
18: Bueno, sí, creíamos y podíamos. Tuvimos momentos muy buenos. Lamentablemente nos condicionó una roja. Ya después me molesta lo de los árbitros en el sentido de, no me gusta poner excusa, pero en el sentido de que sean polacos, que no podamos comunicarnos con ellos. Es vergonzoso para mí eso, pero bueno, no me gustan las excusas y nada. Totalmente agradecido a la gente que nos vino a apoyar, a la gente que está en Chile, que no pudo venir, pero nos está apoyando igual. Y nada, agradecer nada más. Sí, o sea, los fouls más mínimos se los cobraban, a nosotros no. Las expulsiones nos condicionaron todo, pero no hay excusa, ellos juegan bien.
14: En la Liga de España, el Betis de Manuel Pellegrini visita al Deportivo La Coruña a las 13:30 horas de hoy. El Oso de Sur, el Team Chile, sigue cosechando medallas de oro. Alcanzaron el primer lugar en natación artística las hermanas Soledad y Trinidad García y la dupla de Teodora Garrido y Nicolás Campos. En el judo, Tomás Briceño se quedó con el oro tras vencer al venezolano Samuel Corso y también se colgó la medalla dorada el equipo de voleibol femenino que se impuso 3-0 a Paraguay. El esquiador Martín Labra también sumó una presea dorada. Fue la información del deporte para el Diario de Cooperativa.
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19: Cooperativa, 8:48 minutos. 8:48 minutos.
1: El ministro Arrau afirma que se está reuniendo con parlamentarios para destrabar la tramitación de la reforma de seguridad. El oficialismo pide realismo legislativo para su aprobación, mientras que en paralelo comienza la estructuración de la propuesta del gobierno para la ley de presupuestos 2027. Paula Lillo.
20: 10 días quedan para que venza la urgencia simple de la reforma constitucional de seguridad que impulsa el gobierno, proyecto que aún no logra reunir los votos necesarios en el Senado. La principal controversia de esta propuesta, que forma parte de la agenda contra el crimen organizado y el terrorismo, ACOT, se centra en la creación de un nuevo estado de excepción para enfrentar amenazas graves. Esto dado que su diseño original le permitiría al presidente decretar la medida por 120 días y renovarla por otros 120 más sin la autorización del Congreso. Frente a esto, el ministro de Seguridad, Martín Arrau, aseguró que se ha reunido con parlamentarios para buscar acuerdos que permitan destrabar la tramitación de la reforma.
21: Esta semana veremos reglas de uso de la fuerza, infraestructura crítica, la ley de que mejora remuneraciones en carabineros y otras. Y nos falta una de ellas, que es precisamente esta ley que busca perseguir con mayor fuerza las organizaciones criminales y un nuevo estado de excepción constitucional. He estado hablando con los parlamentarios. le hemos dado tiempo, todo el tiempo que sea necesario para que ellos lleguen a algún acuerdo de mejora de esa propuesta que hemos hecho para prosperar hacia tener esa herramienta. Lo hemos dicho, si es que hay que modificar el nombre del Estado de Excepción o modificar el que existe, si es que hay alguna de las cosas que hemos propuesto que hay que bajarla a rango legal, estamos totalmente disponibles.
20: Hay reacciones al respecto desde el Congreso. La presidenta del Senado, Paulina Núñez, de Renovación Nacional, emplazó al Ejecutivo a dejar que el Senado, a través de los senadores Andrés Longton, también RN, y Arturo Esquella, de Republicanos, encaucen la discusión. Ambos fueron encomendados por el gobierno para elaborar un diseño del proyecto que tenga viabilidad tanto en la Comisión de Constitución como en el Pleno.
6: Realismo legislativo. No nos olvidemos que aquí se necesitan 29 votos para poder aprobar esta reforma constitucional. Por lo tanto, yo espero y le pido al Ejecutivo que deje que el Senado siga encauzando esta discusión. Escucharnos siempre va a facilitar un consenso, un acuerdo, encontrarnos. Yo creo que llegó el momento de entender que ya no estamos en una etapa de instalación, por lo tanto esa mayor coordinación es un mínimo, es un desde para poder ir despachando proyectos de ley.
20: En la otra vereda, el senador socialista de la Comisión de Seguridad, Juan Luis Castro, afirmó que cree que la reforma no se terminará llevando a cabo por falta de respaldo político.
3: Lo más probable es que se vence el plazo de la urgencia que tiene la reforma de seguridad y no se vaya a ver, porque no tiene acuerdo. Lo más probable es que esto se vaya apagando rápidamente por falta de acuerdo, porque este fue un traspié del gobierno y del Ministerio de Seguridad. Creer que reformando la Constitución se atacaba mejor el crimen organizado, la verdad es que era no observar la realidad de hoy, los instrumentos necesarios para fortalecer ese combate que todos queremos dar, pero con herramientas útiles, no con aquellas que generan más dificultad, más disociación y pérdida de libertades individuales.
20: En paralelo, comienza también la conversación por la ley de presupuestos para el próximo año en La Moneda. El foco estaría en los ministerios reactivadores, que según el criterio del gobierno serían obras públicas, vivienda y posiblemente salud. Por su parte, la seguridad seguiría siendo prioridad, con la expectativa de que se le entreguen recursos adicionales a las instituciones ligadas a ese sector. El ministro Arrau aseguró que espera que el aumento del presupuesto se traduzca en el incremento de las remuneraciones de las policías, con el fin de que crezca la dotación policial.
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4: Nos vamos ahora a la región de Valparaíso. Encuentran el cuerpo de un hombre de 33 años que se encontraba desaparecido mientras nadaba en el mar de Concón. Elizabeth fue en salida con el detalle.
22: Un amplio operativo desplegado por mar, aire y tierra permitió localizar durante la mañana de este sábado el cuerpo sin vida de un hombre de 33 años quien se encontraba desaparecido desde la tarde del viernes luego de ingresar al mar en el sector de la desembocadura del río Aconcagua en Concón. La emergencia se activó luego de que un familiar alertara a la autoridad marítima sobre la desaparición, dando inicio a un dispositivo de búsqueda coordinado a través del número de emergencia marítima 137. En las labores participaron unidades de la Armada, botes salvavidas y un helicóptero naval, también la Policía Marítima, bomberos, carabineros y personal civil. El cuerpo se fue encontrado durante la mañana por un buzo que formaba parte del operativo de rastreo desplegado en la zona. El capitán de puerto de Valparaíso, capitán de fragata Jacob Silva, entregó antecedentes sobre el procedimiento y las labores realizadas para dar con el paradero del hombre.
23: Más de 100 personas participaron en esta rebusca, en donde destaca la participación del bote salvavidas, Carabineros de Chile, la Municipalidad de Concón, equipos del Grupo de Respuesta Inmediata de la Armada de Chile y todos los medios aéreos de superficie y terrestres que se colocaron a disposición. Damos las gracias a todas estas instituciones que nos ayudaron a poder finalmente encontrar a la persona que se encontraba desaparecida y de la misma forma efectuamos un llamado a la comunidad a no bañarse en lugares que no están habilitados para ello, como es el caso de la desembocadura del río Aconcagua.
22: Tras el hallazgo, los antecedentes fueron puestos a disposición de las autoridades correspondientes para determinar las circunstancias en que ocurrió el fallecimiento.
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4: Nos vamos ahora a la región de la Araucanía, puntualmente a la comuna de Pitrufquén, donde se registraron en la última jornada dos hechos de carácter policial. El primero, el asesinato de una mujer adulta mayor, 91 años, que fue encontrada en su domicilio por un familiar. No se descarta la hipótesis del robo. Escuchamos a la fiscal Vania Arancibia.
2: Un familiar directo de la víctima vino a visitarla y pudo constatar de que se encontraba sin vida. Se trata de una mujer de la tercera edad, de 91 años de edad, y que presenta lesiones evidentemente atribuibles a terceras personas. De la revisión del sitio del suceso, se puede determinar que hubo registro de las pertenencias de los muebles que existen en el interior de la casa, y por lo tanto, una hipótesis que no se puede descartar es el robo.
4: Por otra parte, también en Pitrufquén investigan el homicidio de otro adulto mayor de 71 años que fue encontrado sin vida al exterior de su domicilio en el sector Alto Mirador. El Ministerio Público y la Policía de Investigaciones se materializaron en el lugar para llevar adelante las diligencias en torno al autor y a los motivos que gatillaron este hecho.
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4: Expresidenta Bachelet desiste de su candidatura para dirigir Naciones Unidas. No me arrepiento de haber emprendido este gran desafío. Contribuimos a instalar en el debate que la próxima secretaria general debe ser una mujer de América Latina, declaró. El gobierno, por su parte, toma nota de la decisión y recuerda el retiro de su patrocinio tras evaluar elementos como la dispersión de candidatos en la región y su impacto en las posibilidades de éxito. Lluvias y fuertes vientos complicaron el desarrollo de algunas fondas en el centro-sur del país. Hay aviso por probables tormentas eléctricas desde Valparaíso hasta el Biobío. 13 personas han muerto en accidentes de tránsito en el marco de las fiestas patrias. Miles de vehículos retornan a la capital este domingo. Habrá peaje a Luca hasta el mediodía. Por primera vez con gendarmería y el regreso de la PDI, los hitos que marcaron la parada militar de este 19 de septiembre. Más de 10.000 efectivos desfilaron en la primera exhibición de las Fuerzas Armadas ante el presidente Castro. En Pitrufquén, región de la Araucanía, investigan dos homicidios a personas de la tercera edad en hechos separados. Las víctimas, una mujer de 91 años y un hombre de 75. En el mundo, masivas protestas contra el gobierno de Milei en Argentina. La Casa Blanca le niega el acceso a 3 medios de comunicación luego de que Trump los vetara. Y en el deporte, Team Chile suma 23 oros en los Juegos Odesur. En el fútbol, Santiago Wander, sub-20, no pudo contra el Real Madrid en la final intercontinental. Y por Copa Davis, Chile pierde sus dos primeros partidos contra España. Este domingo al mediodía se viven los dobles y la chance de seguir en pelea será transmisión de Cooperativa Deportes.
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4: Y dejamos hasta aquí la revisión de las noticias. Muchas gracias por informarse con nosotros. 13 grados la temperatura actualmente en Santiago. Cielos cubiertos, uno que otro rayo de sol que intenta aparecer en el cielo capitalino, cuando se mantiene el pronóstico de chubascos débiles para gran parte de esta jornada, también posibles vientos de hasta 40 kilómetros por hora y tormenta eléctrica. Es parte del pronóstico de la Dirección Meteorológica para la Región Metropolitana a esta hora. Llueve también en el centro sur del país, desde el Maule y el Ñuble. Está pronosticado de que continúen las precipitaciones durante esta jornada. Vamos a estar atentas al desarrollo de eso también en las próximas horas, al balance de carreteras que entregarán las autoridades con los vehículos

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3: 9 horas. 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
1: 9 horas, 32 minutos.
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1: 10 horas, un minuto. Se comunica el sensible fallecimiento de Reinerio Jesús Contreras Santander, que en paz descanse. Sus restos están siendo velados en el velatorio de la Iglesia Nuestra Señora de Fátima, calle Camilo Enríquez, 109 Los Ángeles. Sus funerales serán comunicados oportunamente por nuestra emisora. 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
1: 10 horas, 30 minutos.
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1: 11 horas, 3 minutos. Se comunica el sensible fallecimiento de Reinerio Jesús Contreras Santander, que en paz descanse. Sus restos están siendo velados en el velatorio de la Iglesia Nuestra Señora de Fátima, calle Camilo Enríquez, 109 Los Ángeles. Sus funerales serán comunicados oportunamente por nuestra emisora. 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
1: 11 horas, 31 minutos. 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
1: 12 horas, un minuto. Se comunica el sensible fallecimiento de Reinerio Jesús Contreras Santander, que en paz descanse. Sus restos están siendo velados en el velatorio de la Iglesia Nuestra Señora de Fátima, calle Camilo Enríquez 109, Los Ángeles. Sus funerales serán comunicados oportunamente por nuestra emisora. 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

0: 12 horas, 8 minutos. 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

Hola amigos, qué gusto de saludarles y darle la más cordial bienvenida a un nuevo espacio de Folcloreando, este espacio de cultura tradicional que se difunde a través de Radio Odisea de Huepil, Maite de Quilaco, Doña Bárbara de Santa Bárbara, Esmeralda Online de Los Ángeles, Picarona de Quilleco, Popular Santa María de Nacimiento, Rinconada de Laja, 97.9 de Mulchen, Radio Aromo FM 104.7 de Antuco y Radio Mía de Los Ángeles. Sean todos bienvenidos.

La independencia de Chile se desarrolló entre 1810 y 1826, un periodo de profundos conflictos políticos y militares que se divide tradicionalmente en tres grandes etapas: Patria Vieja, Reconquista y Patria Nueva.

La Patria Vieja, 1810-1814. En esta primera etapa se inició el proceso de autogobierno, originalmente fiel al rey de España, pero que rápidamente derivó en un movimiento independentista. El 18 de septiembre de 1810 se proclama la primera Junta Nacional de Gobierno. Se destituyó al gobernador español y los criollos asumieron el control del país, jurando fidelidad al rey cautivo Fernando VII. El 4 de julio de 1811 se inauguró el primer Congreso Nacional, dominado por posturas moderadas.

Septiembre de 1811. José Miguel Carrera dio un golpe de Estado, asumió el poder e impulsó reformas radicales como la creación de la primera bandera, el primer periódico, La Aurora de Chile, y la Ley de Libertad de Vientre, la abolición parcial de la esclavitud. El 1 y 2 de octubre de 1814, en el desastre de Rancagua, las tropas realistas enviadas desde el Perú derrotaron severamente a los patriotas liderados por Bernardo O'Higgins. Este hecho marcó el fin de la patria vieja.

La Reconquista Española, 1814-1817. Durante este periodo, la corona española restableció el control colonial absoluto y persiguió duramente a los simpatizantes de la causa patriota. 1814-1817, los gobernadores realistas Mariano Osorio y Casimiro Marcó del Pons abolieron todas las reformas criollas. Muchos patriotas fueron desterrados al archipiélago de Juan Fernández.

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En 1816, Manuel Rodríguez liberó una red de espionaje y guerra de guerrillas en Chile central, distrayendo a las fuerzas españolas y manteniendo viva la resistencia. En 1816, en Mendoza, Argentina, José de San Martín y Bernardo O'Higgins organizaron el Ejército de los Andes con el plan de cruzar la cordillera y liberar a Chile.

La Patria Nueva, 1817-1823, comenzó con el exitoso regreso del Ejército Libertador y la consolidación de la independencia nacional. El 12 de febrero de 1817, en la Batalla de Chacabuco, el ejército de los Andes derrotó a los realistas a las fuerzas de Santiago. Bernardo O'Higgins asumió el mando del país como director supremo. El 12 de febrero de 1818 se hace la proclamación de la independencia de Chile por parte de O'Higgins en Talca y Santiago, coincidiendo con el primer aniversario de Chacabuco.

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5 de abril de 1818, Batalla de Maipú, victoria militar definitiva de los patriotas. Con este triunfo se selló la independencia del territorio central de Chile y se disipó la amenaza realista sobre la capital. El 28 de enero de 1823, abdicación de O'Higgins. Ante el desencanto social, la crisis económica y las acusaciones de autoritarismo, O'Higgins renunció para evitar una guerra civil.

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2: no parece mentiroso.
1: Asimismo, el que es goloso
2: no se viste de sombrero.
1: Tampoco el tortillero
2: se desvive por su nombre,
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0: Y hemos llegado al final de nuestro espacio en el día de hoy. Agradecer a toda la red de emisoras que componen 10 radios para llegar a toda la provincia del Biobío. Y por supuesto a cada uno de nuestros auditores que domingo a domingo nos acompañan en este programa de cultura tradicional. En estos 216 años de vida independiente, queremos desearles a cada uno de ustedes unas felices fiestas patrias. Los esperamos para el próximo programa. Un abrazo cariñoso.
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1: 13 horas, 31 minutos. 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
1: 14 horas.
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Queridos amigos, qué gusto saludarles. Estamos ya al aire, don Daniel, ¿sí? Un abrazo grande, afectuoso. Qué placer más inmenso compartir con ustedes esta nueva hora que tenemos junto a Madre Tierra y su salud. Y la salud que nos proveen los suplementos nutricionales de Madre Tierra. Ahí está el magnesio biosomal. El magnesio biosomal, no hay mejor magnesio, más completo, yo diría más efectivo, mejor digerido, con mayor biodisponibilidad y absorción que el magnesio biosomal. Pídalo así, magnesio biosomal. Contiene el citrato de magnesio, contiene los quelados de magnesio y contiene vitamina B6 también, que es como la llave, junto a otros aminoácidos que son los responsables de la quelación del magnesio para que este magnesio se transforme, acuérdense, de magnesio inorgánico a un magnesio orgánico, que va a tener obviamente una mayor bioasimilación para todos nosotros, tener mayor porcentaje, mayor cantidad, una mayor cuantía de este mineral tan importante para nuestro sistema nervioso, para nuestro sistema digestivo, para nuestro sistema musculoesquelético, para nuestro sistema cardiovascular. O sea, es un... Pero olvídate, ya descritas hay más de 300 reacciones bioquímicas donde funciona el magnesio biosomal. El magnesio en realidad como todos, ¿ya? Porque el magnesio es uno solo, el mineral magnesio es uno solo. Pero ¿qué es lo que ocurre? Que cada laboratorio, en esta carrera vertiginosa de ofrecerles la mejor propuesta, ¿ya?, como suplemento nutricional, hace investigación y desarrollo. Hacen. Algunos han desarrollado el magnesio citrato, otros hacen unas mezclas de magnesio óxido que se absorbe prácticamente nada, pero bueno, lo venden igual. El magnesio cloruro, que es bastante bueno, pero genera una cantidad enorme de molestias gástricas. Y luego ya los más avezados, los laboratorios con un equipo de científicos más preparados, todos han desarrollado la línea de los quelados, ¿ya? Y ahí está, no sé, el trionato, está el ortostato, están los bisglicinatos, están una cantidad enorme de agentes quelantes. Y ahí están desarrollando y entregándoles a ustedes lo que hoy día es la oferta de magnesio. Hoy día hay una oferta impresionante de magnesio. Y humildemente, como ha sido la característica de nuestra botica, de nuestra Madre Tierra, nosotros, los científicos que estamos detrás, hay un equipo de alto nivel científico, ingenieros en alimentos, hay bioquímicos, hay médicos, hay nutricionistas.

nutricionistas, hay químicos farmacéuticos, que obviamente somos, creo yo, los profesionales más idóneos al momento de hacer formulaciones. Cuando usted le ofrezcan una formulación, ya cuando le presenten una formulación, ya, o un remedio natural, ya, que le pregunte quién es el profesional que está detrás. Ya, es muy bueno que haya un nutricionista, es muy bueno que haya un médico, es muy bueno que haya un bioquímico, es muy bueno que haya un ingeniero en alimentos, pero lo mejor de todo es cuando hay un químico farmacéutico. Esto lo han reconocido las autoridades de salud en Bélgica, por ejemplo, donde hemos recibido premios por el desarrollo de suplementos nutricionales. Pero bueno, volvamos acá, estamos en Madre Tierra, y aquí nosotros hemos desarrollado nuestro particular magnesio. Somos los únicos que entregamos un magnesio biosomal. Un magnesio biosomal, no es el liposomal. Hay gente que se confunde. El liposomal es el magnesio el cual se le ha puesto una envoltura de grasa. Porque así la grasa se va oxidando, la grasa, y no se altera el principio activo. Pero igual el problema es que la cantidad de principio activo es muy baja. Porque la cobertura es muy grande. Es como, no sé, una pepita de ají envuelta en una pelota de fútbol de grasa, ¿ya? Es así. Entonces, por sobre lo liposomal, por sobre las sales orgánicas o inorgánicas propiamente tal, hemos creado la biosomalización de un producto en el cual hemos desarrollado un abordaje energético en este producto. Hemos ordenado molecularmente todo esto. Es bien interesante, y así también lo han reconocido muchos médicos que hoy día lo recetan. Porque esa es la gran ventaja, que hoy día hay médicos que recetan el magnesio biosomal. El magnesio biosomal. Y esta técnica de la biosomalización la hemos aplicado también al zinc biosomal, a la vitamina C biosomal, qué sé yo, a todos los suplementos nutricionales puntuales que usted requiere para una dieta terapéutica y conservadora en cuanto al manejo de su salud, ya pídalo siempre como biosomal. Bueno, ahí está el magnesio biosomal. ¿Cuál es la razón para mí más importante de tomar magnesio biosomal? Porque claro, el sistema nervioso sin duda es importante, el sistema digestivo, el sistema musculoesquelético, el sistema cardiovascular, el prevenir la diabetes. Lo hemos conversado con mi hermano Claudio ese tema, porque traemos antecedentes genéticos ya de insulino resistencia por el lado paterno. Bueno, para mí lo más importante del magnesio biosomal es las mitocondrias, la poca energía que hoy día el ser humano lamentablemente tiene. Hoy día todo el mundo anda cansado, anda fatigado, anda con cara de agotamiento, ya tú lo ves así, uy, tú ves a alguien así y como que te da sueño, como que te pega el sueño. Andan cansados, andan fatigados, están desganados, tienen apatía. La apatía nace como un sentimiento que nace justamente esa falta de energía. Bueno, y cuando todos creen que tomándose una taza de café nosotros podemos soslayar el problema, quienes realmente sabemos, entendemos que el problema viene mucho más profundamente y tiene que ver con el sistema intracelular. Dentro de tu célula tú tienes los mecanismos para impulsar la base energética de tu cuerpo, que es el adenosín trifosfato. Esto te parecerán palabras extrañas, pero bueno, dentro de tu cuerpo están tus células. Y ahí dentro de tus células está el motor energético, que son unos organelos que se llaman mitocondrias. Por eso es que todo el mundo hoy día está hablando de suplementos mitocondriales, y que sea tónicos mitocondriales, reconstituyentes mitocondriales y todo lo demás. Y la mitocondria, mientras está joven y vital, mientras está viva, lo que necesita, además de la glucosa, obviamente que es la que entra en el ciclo de Krebs, es el magnesio. El magnesio juega un rol fundamental en los niveles energéticos que tú tienes que tener para cada día levantarte con energía, con ganas de vivir, con vitalidad. Entonces, para mí, sin duda, y respetando todas las otras razones de por qué ustedes toman magnesio, yo insisto que es sin duda el factor energético a nivel mitocondrial, el factor mitocondrial con el cual nosotros nos beneficiamos tomando magnesio biosomal. Pero me preocupo de que sea el magnesio biosomal. Ya no me quedo con ningún otro magnesio porque me dicen qué lado, ya el biosomal es qué lado.
No, es que tome, doctor, citrato. El magnesio biosomal es un citrato. Es que tiene que tener vitamina B6. Bueno, el magnesio biosomal lo tiene todo. Lo tiene todo en uno. Por eso es muy importante que tú lo anotes, el magnesio biosomal. Vamos a saludarlos a ellos y también a las direcciones de Madre Tierra, las voy a decir de inmediato porque después se me olvidan o se me pasa el programa volando y por ahí quedó al debe. 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Si hay alguna que ha quedado en el tintero, me la replicas, me la vuelves a hacer, porque de repente entre 1,000, 2,000, 3,000 consultas, pues algunas se me saltan por ahí, ¿ya? Y me la replicas y te la vuelvo a hacer. Y vamos a responder consultas. Después de la música vamos a empezar a hacer un día de mucha consulta hoy. Nuestra botica va a tener mucha consulta porque me han preguntado por los dolores articulares, por la artritis, los dolores óseos. En realidad no es el hueso el que duele. Hay una película, una capita, ¿ya?, sobre la estructura ósea que se llama el periósteo. Eso es lo que duele, ¿ya? Y lo que duele también, eso se inflama en realidad. Y lo que duele, sobre todo en los procesos de crecimiento muchas veces, son todos los ligamentos. ¿Ya? Todos los ligamentos duelen, porque sobre todo en los chicos, cuando están creciendo, se va estirando y duele. Y la otra cosa que tiene mucho que ver con el dolor son los procesos, obviamente, degenerativos crónicos que se presentan en una osteoartritis, ¿ya?, donde hay un desgaste en la zona que protege este espacio interóseo, que es el cartílago. Hablaremos ya de esto y vamos a hablar también, si alcanzo, de otra pregunta que me acaban de hacer, que tiene que ver con el envejecimiento saludable. 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

0: La voz de Sergio Dalma, no es Iván Zamorano por si acaso, ¿no? ¿Se acuerdan que en los programas de televisión Iván Zamorano siempre hacía su karaoke ahí? Y esta era la canción típica de Iván Zamorano, esa chica es mía, mía, mía, mía. ¿Se le habrá quitado a Iván eso de que todo para él, para él, para él? Yo creo que con el tiempo, con la edad, uno aprende que esto es mío, mío, mío, mío, mío, mío, así como el acto mayor de la posesividad, el ego, ¿ya? el ego que todo lo, mira, si tú crees que tú tienes algo, acuérdate de la historia de Alejandro Magno, que a los 30 y tantos años murió y pidió ser enterrado, ¿ya? Con las manos afuera ahí del sarcófago, que mostraran que llevaba las manos vacías, no se llevaba nada después de haber tenido todo el imperio, esto es mío, mío. Él miraba para, no sé, se paraba en Turquía, en algún lugar del norte de Turquía, frente al mar negro, esto es mío, mío, mío, y miraba para el otro lado y veía todas esas montañas maravillosas, esos campos de girasoles y lavandas que hay allá. No, esto también es mío, mío, mío. Todo era mío, mío. Y al final terminó sin nada, sin nada. En la medida que tú descubras y tomes conciencia que nada es tuyo, que llegaste desnudo y te vas a ir desnudo, ¿ya? Vas a poder disfrutar. Vas a disfrutar el todo, todo, todo. Porque en el fondo, Dios ha provisto de todo para ti. Toda esta creación extraordinaria y maravillosa con la que nos rodeamos cada día. Yo vengo a trabajar a la radio y miro, no sé, todo lo que me rodea, creado por el hombre o creado por la naturaleza, mejor todavía, ¿ya? Yo digo, esto es impresionante, está todo para mí. Las calles están limpias, Dios puso a alguien a limpiarla, todo esto está ordenado, salió el sol, Dios puso un sol para iluminarme, ¿verdad? Creó este aire extraordinario, creó esta compensación de presiones para que esté la presión justa para... Tú sabes que tú te elevas en un avión, ¿cuánto? 7, 8 kilómetros para arriba, ¿ya? Pum, parte el avión, pum, 6, 7, 8 kilómetros. ¿Sabes la temperatura que hace arriba? A 7, 8 kilómetros, o quienes han estado en los Himalayas, los Himalayas también, a los 6.000 metros, ¿ya? Hacen menos 15, menos 20, a los 8.000, 10.000 metros hacen menos 50 grados centígrados. Y nosotros, ¿dónde vivimos? Justo en el lugar ahí Dios nos pone, con un poquito de frío de repente, con un poquito de calor, por ahí, ya, qué sé yo, hemos vivido extremos en este tiempo también, pero Dios te lo puso ahí todo. Y eso no es tuyo. ¿Tú te vas a llevar el sol a la tumba? ¿Te vas a llevar la luna? Nada. Entonces, qué interesante. Eso se llama el desapego. El desapego. Todo lo que tú creas que te pertenece, todo lo que tú creas que te pertenece, te va a hacer sufrir. Todo lo que tú creas que te pertenece, te va a hacer sufrir. El sufrimiento pende justamente de esa sensación de posesión. Bueno, ya. Ahí estaba la canción, a propósito de la canción. Vamos a trabajar. 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
0: Doctor, consulta. Hable por favor un poquito acerca de la artritis, porque es lo que me diagnosticó el médico. Bueno, el médico ya debería haberte dado bastante información sobre esta dolencia, que es de tipo inflamativa. Todas las itis, para que tú lo sepas, apendicitis, colitis, todas las itis significa inflamación. En este caso, artritis es una inflamación de una o más articulaciones, que obviamente en quien lo sufre provoca dolor, provoca rigidez, ¿verdad? Y algo bien interesante que lamentablemente va empeorando con la edad. Si no hay un cuidado importante en él, no hay un tratamiento, no hay una conciencia de eso, va a ir empeorando con la edad. Existen diferentes tipos de artritis, ¿ya? Y cada una de ellas, la verdad, tiene diferentes causas también. Por eso es importante la evaluación constante y periódica con el especialista, con el osteópata, el traumatólogo, por ahí derivar a un reumatólogo también, ¿por qué no? Es importante. Antes de caer en las manos de la kinesiterapia, del quiropráctico y todo lo demás, es bueno siempre, anótalo por ahí, visitar al médico, en este caso al osteópata, al traumatólogo, ¿ya? Por favor. Entonces, él va a hacer una evaluación para descubrir la verdadera causa, porque por lo general, en la mayoría de los casos, esta es casi una universalidad, se debe al desgaste de las articulaciones. Don Daniel, mi productor, recién me hablaba del líquido sinovial, porque obviamente cuando hay una contaminación en este líquido sinovial, este líquido se inflama, ya también provoca un ambiente no apto para el mantenimiento del cartílago, y el cartílago se comienza a destruir provocando lo que conocemos como osteoartritis. Si ustedes se van al Google, por ejemplo, a buscar sobre esta dolencia, se van a dar cuenta que se define esta enfermedad como una dolencia que puede tener un tratamiento que alivia esta condición, pero que en realidad es una, y anótalo por ahí, lo dice así, no tiene cura, es una condición incurable. Eso sácalo del léxico de Madre Tierra. Para nosotros todo tiene cura, en la medida que nosotros hagamos el trabajo correcto y nos alineemos con la creación y la naturaleza, que nos va a ordenar física como psicológicamente. Un paciente alterado físicamente y alterado psicológicamente más todavía, no va a poder tener entonces la visión de poder reiniciar el camino medio. Y la palabra remedio no es otra cosa que integrar tal camino medio. Bueno, ¿qué vamos a hacer entonces? Así también como para los dolores, te voy a recomendar el flexiarticular forte. El flexiarticular forte, que es el gran complemento natural especializado en dolores articulares, reumáticos, artríticos, en general, en pacientes con osteoartritis diagnosticada, más que nunca, anótalo, flexiarticular forte, porque contiene la aminoácido terapia. Esta es una terapia alemana, una terapia creada ya en Alemania, por médicos no alemanes, creo que son rumanos los médicos que comenzaron con esto. Ya, pero ahí comenzaron, se les facilitó a ellos estudios, lugares para hacer ciencia a estos médicos. Insisto, no eran alemanes, pero eran por ahí del barrio, ya, polaco, rumano, no sé. Y comenzaron con la aminoacidoterapia, que es incorporar aminoácidos específicos para que el cartílago pueda tomar un rumbo de vuelta, ya, a lo que es el estado natural del ser. Una alimentación rica en azúcares, por ejemplo, rica en alimentos procesados, en bebidas colas, en alcohol, todo eso va a empeorar. ¿Pero qué es lo que empeora? Para que lo sepan, el ambiente ácido que va a tener esa cápsula sinovial que provoca la artritis. Por ahí pasa la cosa. Cuando tú haces una dieta saludable, desinflamatoria, vas a proveer un ambiente grato para que la articulación, con todo esto que te entregue el flexiarticular, se provoque una restauración de ese cartílago. Así que esa es mi respuesta de orientación. 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Mi mamá, mi abuela Auristela lo hacía y nos daba dos o tres veces por semana caldito de huesos para que los niños no tuviéramos dolores articulares. Decían, ella decía, la abuela Auristela decía, ya el Polito va a cumplir 60, 70, 80 años y se va a acordar de mí porque yo le estoy dando caldito de huesos para que no sufra de las articulaciones. Hoy día, que ya estoy en los 60, 70 y 80, cumplo ya con reconocer a mi abuela Auristela, que se daba el trabajo de preparar y darle vuelta a la olla de estos caldos de huesos, que hoy día, mira, lo sencillo, tú vas ahí a cualquier supermercado o ahí en Madre Tierra, también entiendo que en el Emporio Madre Tierra los proveen, caldo de huesos que deben acompañar tu dieta a lo menos dos veces por 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
0: Incluye la cúrcuma también, ¿ya? Incluye la agüita de cúrcuma. Ahora está prohibido vender cápsulas de cúrcuma. Fórmulas en cápsulas o tabletas que contengan cúrcuma, el Servicio de Salud acá en nuestro país lo prohibió. Si te vas a Perú, Argentina, a Estados Unidos, si te vas a Alemania, Europa, allá no. Aquí, no sé, algo tiene que haberle pasado porque aquí, no sé, ¿en qué pasa por la cabeza de nuestros líderes, de nuestros jefes, nuestros, no sé, los directores de salud? Prohibieron usar la cúrcuma como suplemento nutricional. ¡Qué locura! ¿En qué cabeza cabe? Decía el doctor Furman. ¿En qué cabeza cabe, chicos? Ahí están. Hoy día, y lo digo con un poquito de dolor, porque tengo compañeros de curso, de universidad, que hoy día son los que ostentan estos puestos de directores de servicios de salud. Ya tengo colegas, compañeros de curso que están en el Instituto de Salud Pública, y la verdad no hay nada que hablar con ellos, porque no logro entender. ¿Cómo han prohibido la cúrcuma en los suplementos nutricionales? Por lo tanto, hoy día, ¿qué hay que hacer? Tomar agüita de cúrcuma, como los japoneses. En Okinawa, no sé si tú, yo he estado dos veces en Japón, en Okinawa hacen una agüita de cúrcuma y la toman durante el día. ¿Cómo la hacen? La preparan en la noche. Ahí generalmente los japoneses se ven súper machistas, pero en realidad detrás del machismo japonés hay un gran matriarcado. Yo que he estado ahí viviendo, que he estado en las comunidades niponas, te lo digo así, tengo un sobrino ahora está viviendo y trabajando allá, en Japón, y lo comentábamos. Entonces, ¿qué hace? La mujer hace esta agüita. La mujer de la casa, la señora de la casa, la mamá, la abuela, no sé, la que esté ahí, porque a veces los matrimonios ya tienen sus hijos, pero conservan a sus padres, y viven con sus padres, algo que es una costumbre. Todas estas civilizaciones que tienen años, nosotros acá en Chile partimos en el 1800, ¿verdad? En que, no, un poquito antes, en realidad partimos antes, ya por el 1500, ya tenemos tres. Pero allá tú te vas a Turquía, te vas a, no sé, o a Polonia, estos lados, y tienen miles de años de historia. ¿Qué hacen generalmente las familias? La familia forma, se forma la familia, te juntas, tienes hijos, pero tus padres y tus abuelos siguen viviendo contigo. Por eso te vas a encontrar países donde las casas son así para arriba. En la India, todas las casitas pum, pum, nunca las terminan. Una vez pregunté, ¿por qué no terminan las casas? Y me dijeron, es que ahí hay que pagar impuestos. Tú terminas la casa, haces el techo final y empiezas a pagar impuestos. Entonces la dejamos como a medio terminar. Pero está todo ahí por dentro, está perfecto. Están viviendo los abuelos, están viviendo los tíos, no sé, los papás. Te voy a contar, hay un pueblito que se llama Safranbolu. Anótalo, lo puedes buscar. Safranbolu, ¿verdad, Alejandrita? Safranbolu se llama el pueblo este. Es un pueblo maravilloso donde tú vas entrando por la carretera y aparecen estas casas, ¿ya?, que se llaman casas con arquitectura otomana, casas al estilo otomano. ¿Y cuál es la característica de estas casas? Que son así, blanquitas, todo muy como, son muy parecidas a las casas alemanas, qué sé yo, pero todas para arriba. Y son bien grandes, son bien grandes. ¿Y por qué tan grandes? Porque además de el matrimonio, los hijos, los papás y los abuelos, vivían los hermanos también. En estas casas otomanas vivían los... Es como que Daniel tuviera a su hermano Gadro y a su primo y a su tío, y están todos viviendo ahí. Entonces, estos señores tenían la costumbre, por eso eran tan grandes, se hacían como verdaderos hoteles, tenían la costumbre del baño diario. Ya no sé si se bañaban, todos nos bañamos cuando comenzamos el día, pero parece que acá al terminar el día se daban también un refrescante baño en el verano, ya agua fresca, y en el invierno agua tibia, me imagino, pum. Entonces, cada dormitorio en estas casas otomanas, se los comento porque acabo de estar allá, tenía su baño privado. Mira qué interesante. Y se vivía en comunidad. Este pueblo, que lo pueden buscar, Safran Bolu, es un pueblo que se ha dedicado al cultivo. Está protegido por la UNESCO, por todo esto que te contaba. Es un pueblo con este origen otomano. Que se ha dedicado al cultivo del azafrán. Del azafrán. Me regalaron unos frasquitos de azafrán, me regalaron cremas de azafrán, jabones con azafrán. De hecho, Alejandrita usa ahora un perfume de azafrán. Cuando usted la vea por ahí, tómele el olorcito a ella, así huele a azafrán. Han hecho unas notas perfumísticas con azafrán. Pero bueno, te comento esto, que es tan poco propio nuestro, en que nos alejamos. Nos alejamos de esta cultura de tener cerca a nuestros padres. Hoy día los hijos ni siquiera los llaman a los padres para tomar, no sé, una decisión. Qué importante, de repente, cualquiera decisión, llamar a papá, ¿qué opinas tú? Quiero invertir en esto, quiero comprar esta otra cosa, quiero mandar a mi hijo para allá o para acá. Hoy día los papás, o sea, olvídate. Salvo que tengan una deuda. Ahí aparece el papá. Cuando tienen de papá, tú me podrías, de tu jubilación, de tus ahorros, me podrías prestar, me podrías pagar esto. Pero el resto de los hijos se olvidan de los padres. No los tienen en cuenta para nada. Cosa que yo les invito, salgan de Chile. Tómense un avión a cualquier lugar. En el Perú debemos reconocer esa cultura. Los pueblos en Perú, tú te vas a Pisac, cerca de Cusco, qué sé yo, viven con sus padres cerca y le prestan atención al anciano, dicen ellos. ¿Quién es el anciano? Es el abuelo. El abuelo, el que viste canas. Y le piden su opinión. Porque más allá que un hijo haga lo que el abuelo o el padre le diga, ¿ya? Porque al final la decisión es propia, ¿no es cierto? El solo acto de preguntarle al anciano su opinión ya se conecta con el maravilloso mandamiento de Dios. Es un honrar. Cuando tú le preguntas a alguien, ¿dónde almorzamos?, le dices a tu pareja, o ¿qué vamos a elegir hoy día para comer?, o qué sé yo lo que le preguntes, ¿ya? Tú estás honrando al otro, estás pidiéndole su opinión, estás honrando. En la Biblia, ojo, aparece eso, el primer mandamiento con promesa. Las personas que gustan de leer la Biblia lo pueden corroborar esto. El primer mandamiento de Dios, de Jehová Dios, con promesa, es eso. Honra a tu madre y a tu padre. ¿Y cuál es la promesa? Que serán alargados tus días. Mira, un añito más, dos años. Mientras más honra a tus padres y a tu madre, ya, mientras más los honre a tus padres, yo creo que Dios se va a acordar de eso y te va... Oye, a propósito de la segunda pregunta que tiene que ver con el envejecimiento, que no la alcanzamos a responder porque nos vamos a los comerciales y ya continuamos con este entretenido espacio. Estamos haciendo, no estamos entreteniendo, estamos entrenándolos a ustedes. A esta hora la radio se transforma de una emisora de entretención, ¿ya?, a una emisora de entrenamiento. Si te quieres seguir entreteniendo, cambia el dial, no hay problema. Pero si quieres seguir entrenándote en esta información de primera mano que te la tenemos acá, por un profesional, por un licenciado, como es mi caso, mantente en sintonía porque ya estamos de vuelta con el segundo bloque y seguimos respondiendo consultas acá en la botica de Madre Tierra, la botica del ayer que me encanta dirigir. No cambie la señal.

0: los dejen solitos.
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4: 14 horas, 40 minutos.
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0: Junto al Bicolon, volvemos al segundo bloque y vamos a seguir respondiendo consultas. El colon irritable, porque es otro tema que nos han preguntado bastante, es un dolor que afecta la zona abdominal, pero que tiene consecuencias en el resto del cuerpo. Una persona con colon irritable, por ejemplo, puede sentir dolencias musculares, a propósito de la artrosis que hablábamos. La fibromialgia, anótalo, un paciente con fibromialgia, siempre que pasa por mi consulta, lo primero que trato yo, además de su sistema nervioso, con el Level Up, es el sistema digestivo. El sistema digestivo del paciente. Tengo una anécdota con una doctora, ¿ya? Que vino a Chile a atenderse conmigo, una doctora cubana, que hoy día trabaja en Canadá, imagínate, así es. Y esta doctora me decía, bueno, yo sufro toda mi vida de fibromialgia, doctor, y qué sé yo. Y yo le empecé a tratar con Bicolon. Empecé, le cambié la dieta, le propuse un ayuno intermitente, pero muy sutil. Cambié su desayuno, cambié la ingesta de carbohidratos, las bajé prácticamente a nada. Los carbohidratos que ella consumía eran un poco de las verduras y un poco de la avena. Me discutía, pero doctor, si esto no es una gastritis, no tengo gastralgia, no tengo colon irritable, no tengo dispepsia, no tengo nada de eso. Tengo fibromialgia, me decía. Y yo le decía, bueno, téngame paciencia, ya que se tomó todo el tiempo que se tomó, ya que estudió medicina, era médico, imagínate, sigue siendo médico, obviamente, y se atendió con tantos colegas y todo. Deme un tiempito, deme 21 días. Así fue la historia. Y bueno, me tuvo fe. Me hizo caso, no, porque no todas las mujeres que han pasado por mi vida me han tenido fe. Algunas no me han hecho caso. Y luego vuelven ahí arrepentidas. ¿Por qué no le hice caso al doctor? ¿Ya? Me acuerdo de una señora que era adicta al pan. ¿Te acuerdas que lo contaba? Era una persona que estaba muy, muy enferma, con un síndrome metabólico, tenía hirsutismo, tenía una cantidad enorme de problemas. Y bueno, yo lo primero en la dieta le hago todo, le entrego todos los suplementos, el Level Up, el Bicolon, qué sé yo. Pero lo que ella no soportó, y vino a encarármelo, y de hecho hasta me retó, que yo le había sacado el pan de la dieta. Era adicta al pan. Cualquier cosa, quíteme cualquier adicción, incluso que salga a bailar los fines de semana, lo que quiera, ¿ya? Quíteme todo lo que quiera, pero no me quite el pan. Pan, pan. Y ahí quedó, pan, pan. Me retó, me tuve que ya hacer cargo del reto, de la llamada de atención, que era incoherente, que era inconsecuente, y todas las cosas, gente. Y ahí está. Y la señora a los 10 años después volvió, olvídate, en las condiciones que volvió. ¿Ya? Y no volvió a consulta, solamente a decirme, doctor, debería haberle hecho caso. Ya no tenía. Pero bueno, la doctora me hizo caso 21 días y la señora se sanó de su fibromialgia. No entendiendo cómo ella, pero es así, estos inervados mecanismos internos que parten en el segundo cerebro, que es en la zona del eje estómago-intestino, que está a cargo del sistema inmunológico, está a cargo de tu serotonina, también puede provocar en forma alterada, ¿ya?, trastornos como esta especie de sensibilidad al dolor, la fibromialgia. Por eso es importante el Bicolon. El Bicolon en gotas orales, tomado a diario y con constancia. ¿Ya? Yo les hablaba a Alejandrita porque yo le digo a ella, tome Bicolon, ¿ya?, todos los días, no deja de tomar. Mi hija Camila igual, de pequeñita, desde los 8 años tomando Bicolon, todos los días. En el caso de Camila, te voy a contar algo la menor de mis hijas, ¿ya?, mi quinta hija. Ella, el doctor Duarte, el pediatra, le diagnosticó o le predijo, le profetizó una estatura inferior a 1,50 m. Ella iba a quedar pequeñita porque venía con sus medidas antropométricas, era su pediatra de cabecera, y esta niñita va a quedar chiquita, ¿ya? Y nos mirábamos con la mamá. Y pero ¿de dónde? Ninguno de los dos éramos bajos, ¿por qué? ¿No? Y entonces, ¿qué hice yo? Comencé a tratar su sistema digestivo. su sistema digestivo, porque además el pediatra, el doctor Duarte, gentilmente era muy abierto a todas estas terapias naturales y complementarias que yo difundía. Ya, respetuosamente, sí, comencemos, qué sé yo. Y hoy día tenemos a Camilita, ya cuando viene acá a la radio, tú la has visto, Daniel, 1.65 m, ya, 1.65 m, 1.66 m, 1.67 m, contra el 1.50 m. Y una vez en un concierto nos topamos con el doctor Duarte, y Camilita, ya de, no sé, de 16 años, 17 años, fue y lo enfrentó. Y mire, doctor, y lo miró cara a cara, porque el doctor igual era bajito, ¿ya? Esas son las cosas que pasan cuando tú mejoras tu colon y tu sistema digestivo. 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A esta hora, acompañándonos para responder ya la siguiente consulta.
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0: Junto a Bicolon, no tiene nada que ver con Cristóbal Colón. Una vez esa broma, porque la palabra el colon con una acentuación grave, colon, es el intestino grueso, ¿verdad? Pero está nuestro descubridor de América, don Cristóbal, ¿no? Él es Colón. ¿Sabes lo que significa Colón? ¿Ya? ¿Saben? Todos abren los ojitos acá. Siempre los sorprendo con algo nuevo, ¿no? Colón significa paloma. Paloma. ¿Ya? La palabra Colón significa paloma. Hay gente que tiene palomas y tiene jotes y buitres adentro del estómago. Ahí tienen que tomar Bicolon en gotas orales. Bueno, vamos a responder la siguiente consulta que estaba en el tintero. Doctor, los consejos para el envejecimiento saludable. ¿Cómo reconocer el envejecimiento saludable? Bueno, la mejor manera para reconocer el envejecimiento saludable es que tú llegas a esta edad, ya viejito, como es mi caso, contento, feliz, pleno, pletórico, autovalente, sin discapacidades. En mi caso, ahí estoy como medio al dedo. Ustedes saben que yo soy sordo, que tengo los pies planos, que tengo varias cosas, porque nada es perfecto. Pero yo me considero el grupo de aquellos ancianos o viejos mayores que estamos desarrollando un envejecimiento saludable. Pero esa es la manera, que tú te hagas una autoevaluación. ¿Cómo está tu organismo? Y al revés, te va a dar vuelta la pregunta y te va a dar tres señales de un envejecimiento no saludable. ¿Te parece? Ok. Primera señal son las dolencias cardiovasculares. Cuando te empiezan a doler el corazón, cuando empiezas con palpitaciones, cuando empiezas con arritmia, con complicaciones cardiovasculares, es que estás llevando un envejecimiento no saludable, estás desarrollando un envejecimiento no saludable. Acuérdate que el envejecimiento es algo inherente para todos nosotros. Todos nosotros vamos a ir envejeciendo, todo ser viviente tiene un ciclo de vida. Que además nos lleva a una situación que no la vean tan triste, porque todos tienen aquí la cara, todos ponen cara de pena. Dicen que los momentos de mayor felicidad aparecen en tu vida cuando naces, cuando eres chico, jugando con tus amigos en el barrio, ahí llenándote las patitas de barro, qué sé yo. Ese para mí fue mi momento más feliz de mi vida, ya mi infancia, y luego se repite ya en la vejez. Son los dos focos. La U de la felicidad está definida como tu infancia. Bajas, vienen todos los problemas, que tienes que educar a tus hijos, que te casas, que después te separas, que tienes que volver a hacer otro hogar, que tus hijos, no sé, se van para allá, para acá. Todo eso ya va pasando en la U de la felicidad. Partiste feliz, pero luego un día dices, ya, se acabó el tema, ya no me puedo hacer más responsable de todo lo que me... Y comienzas a subir a ese estado de adultez o vejez, donde vuelves a recuperar la posibilidad de ser feliz. Mira qué interesante. Entonces, primera señal, enfermedades cardiovasculares. Segunda señal, enfermedades inflamatorias. Por eso, si tú quieres tener un envejecimiento saludable, necesitas tomar cúrcuma. La cúrcuma es un brebaje, yo te recomiendo hacer lo que se me fue delante, no lo terminé, pero tú tomas una cucharadita de cúrcuma, la pones en agüita tibia en la noche, lo hace la mujer de la casa. Esto en todas estas civilizaciones, en Okinawa, por ejemplo, es la abuela, la mamá la que hace esta agüita de oro, que le llaman agüita dorada, y la revuelve, la agita, la disuelve la cúrcuma, media cucharadita de té, pum, cúrcuma en un litro de agua, y luego le pone dos o tres puffs de pimienta, pum, pum, ya, cualquier pimienta, ya, negra, roja, verde, amarilla, da lo mismo, pum, pum, y lo tapa y lo deja ahí para que al otro día, aquellos que quieren tener envejecimiento saludable o quienes quieren desinflamarse, ya, tienen que tomarla. A lo menos, por lo menos, unas dos medias tazas durante el día de esta agüita de cúrcuma, ¿ya? Entonces, primero, ya lo saben bien, enfermedades cardiovasculares. Ahí, suplementos nutricionales, las omega 3, las perlas omega 3 de madre tierra, o también el cerocol, te ayuda en las enfermedades cardiovasculares porque entrega fitosteroles. Segundo, segundo signo, enfermedades de tipo inflamatoria o situaciones de tipo inflamatoria, ya te di el consejo, puedes tomar la agüita de cúrcuma, puedes tomar el aceite de orégano oro también, que es un potente antiinflamatorio. Y tercero, no menor, anótenlo por ahí, se me olvidó. No, es una broma, no se me olvidó, es la pérdida de memoria. La pérdida de memoria es el tercer signo de un envejecimiento no saludable. ¿Ya? Tú tienes que envejecer saludablemente porque eso significa autovalencia, vivir la vida pletóricamente tranquila y feliz, sin discapacidades. Sin discapacidades. Mi pie plano, no tengo nada que hacer. La sordera es poquito. ¿Me entiendes? Tengo mis achaques, pero en el resto de las cosas sí puedo hacer. Ahí tienes los tres consejos, querida amiga o amigo que me consultabas, por el tema del envejecimiento saludable. Y por último, ya lo sabes muy bien, las perlas omega 3, te recomendé el aceite de orégano oro, y algo interesantísimo, ¿ya? Interesantísimo es los antioxidantes. Los antioxidantes de Sonsole, anótalo, se llama Sonsole. Sonsole es el antioxidante de madre tierra. No es Sonsoles como el nombre, ¿ya? Este Sonsole, como una palabra aguda, no plural, Sonsole. Tiene cinco familias de antioxidantes que vienen de los cinco hemisferios del planeta, de los cinco grandes continentes del planeta, ¿ya? Sonsole va a actuar como antioxidante, ¿sabes dónde? En los telómeros. Los telómeros de tu ADN. Todos tenemos un ADN a nivel intracelular, a nivel celular, todo viene regido por nuestro ADN. Cuando nosotros envejecemos, se acorta ese ADN hasta el momento que ya pierde su capacidad de replicarse. Y eso está protegido y cuidado por los telómeros, son bastoncitos que se acortan. Toda esta información que te estoy dando aparece en el National Geographic, en cualquier revista de ciencia, ya para que lo sepas, lo puedes, si dudas de mí, lo puedes consultar. Los antioxidantes de Sonsole están pensados justamente en esta protección de los telómeros, que son los protectores de tu ADN. De manera tal que si me haces caso, lo más probable es que todos acá reunidos con Daniel, con Alejandrita, con todo el mundo, vamos a cumplir 100 años haciendo esta botica.

Qué linda canción de Roxette para ponerle punto final a nuestro encuentro de esta hora acá en la botica del ayer. Me llamaban unas auditores y me escribían también a través de mi Instagram sobre el tema de la memoria, ¿ya? Todos se asustan y se preocupan, pero es normal tener episodios de creer que uno pierde la memoria, pero no la pierde. Pero siempre es bueno estarla ejercitando. Para que lo entiendan de mejor manera, esto es como cables, ¿ya? Todo el tema. Mira, yo les tenemos unos minutos para contar esta historia, ¿no? Un minutito. Mira, cuando yo tuve la posibilidad de empezar a hacer familia y tener hijos, como todos padres y madres que están en sintonía, uno quiere que sus hijos sean los más inteligentes del mundo, ¿no? Todos queremos que nuestros hijos sean inteligentes. Daniel, cuando llegó a la radio, me decía: doctor, tengo ya 3 hijos y quiero que sean, ¿qué hago? Créale problemas, le decía yo, créale problemas. Cuando tú creas un problema, por ejemplo, yo me vengo a trabajar acá a la radio, siempre en este camino, mentira, siempre cambio los caminos. Siempre cambio los caminos. De repente, por ejemplo, se me ando días y que empiezo a escribir con la mano izquierda. Yo soy diestro, pero ya hoy día voy a escribir con la... Quedan unos mamarrachos que no lo entiende nadie, pero escribo con la mano izquierda. Siempre me estoy creando problemas, me estoy poniendo en jaque. Los grandes maestros siempre ponen en jaque a sus discípulos. ¿Con qué intención? Con generar una mayor red neuronal. La neuroplasticidad, que ya está demostrado que eso existe, yo tengo chicos que han tenido accidentes cerebrovasculares, ¿ya? Y estos chicos hoy día tienen el optimismo de saber que se pueden recuperar una disfasia, por ejemplo, problemas del lenguaje, todo es recuperable en la medida que a través de la neuroplasticidad recuperemos estos conectores, estas conexiones. Se desenchufaron los cables, ¿ya? Se desenchufan, hay que volverlos a enchufar. Una manera muy eficaz es creándote problemas. Créate problemas. Come con la mano izquierda si eres diestro. Come con la mano derecha si eres zurdo. ¿Ya? Créate problemas. Peínate con la mano distinta. Vístete al revés. Ponte, no sé. Anda creando.

0: hice un pan integral con palta y tomé una infusión. No, me tomé dos infusiones. ¿Le puse azúcar? No, no le puse edulcorante. Luego, ¿qué hice? ¿Me entiendes? Vas haciendo todo el proceso del día. Todo eso, cada situación que tú haces es un punto más para justamente tratar este conflicto que significa para muchos la pérdida de memoria. Y ayúdate con nutrientes, las perlas omega 3. Las perlas omega 3. Es el gran aliado, los ácidos grasos omega 3 de madre tierra para mejorar tu memoria. El level up, que toda persona que quiere vivir un poquito más y mejor, ya debe consumir a diario en ayunas. ¿Por qué? Porque baja tus niveles de cortisol, que también es otro gran veneno para la pérdida de memoria. El gran veneno contra el tema de la memoria es el cortisol, el estrés, y ahí tienes el level up con adaptógenos. Bueno, punto final. 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No tengo tiempo para las direcciones, pero ya las dije al principio, ¿se acuerdan? Y si no, lo ve ahí también en mi bio, que aparece en Instagram o en Facebook. Felicidades, amigos. Será hasta nuestro próximo encuentro. Y al finalizar, como siempre, les comparto el mensaje para mí más importante y vital. Pongan siempre primero a Dios por sobre todas las cosas. Y luego al hombre.
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3: 15 horas, 6 minutos. Se comunica el sensible fallecimiento de Reinerio Jesús Contreras Santander, que en paz descanse. Sus restos están siendo velados en el velatorio de la Iglesia Nuestra Señora de Fátima, calle Camilo Enríquez 109, Los Ángeles. Sus funerales serán comunicados oportunamente por nuestra emisora. Comunica la familia.
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0: supimos vivir. Sí que supimos vivir.
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1: 15 horas, 31 minutos.
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3: 16 horas. Se comunica el sensible fallecimiento de Reinerio Jesús Contreras Santander, que en paz descanse. Sus restos están siendo velados en el velatorio de la Iglesia Nuestra Señora de Fátima, calle Camilo Enríquez 109, Los Ángeles. Sus funerales serán comunicados oportunamente por nuestra emisora. 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
1: 16 horas, 32 minutos.
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1: 17 horas, 2 minutos. Se comunica el sensible fallecimiento de Reinerio Jesús Contreras Santander. Que en paz descanse. Sus restos están siendo velados en el velatorio de la Iglesia Nuestra Señora de Fátima, calle Camilo Enríquez, 109 Los Ángeles. Sus funerales serán comunicados oportunamente por nuestra emisora. 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
1: 17 horas, 31 minutos. 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
1: 18 horas, un minuto. ¿Los bancos te llaman todos los días? ¿No puedes dormir pensando en cómo llegar a fin de mes? 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
1: 18 horas, 31 minutos.
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1: 19 horas, 32 minutos.
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1: 20 horas.
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1: 20 horas, 30 minutos.
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